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1: 21 horas, 29 minutos.
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1: 21 horas, 59 minutos.
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en otra edición de Archivo Selecto. Les invitamos a escuchar en la primera parte de nuestro programa de Maurice Ravel, La Alborada del Gracioso, obra compuesta para piano por Ravel en 1905 y orquestada en 1918. Interpreta la Orquesta Sinfónica de Chicago, dirigida por Daniel Barenboim.

En la primera parte de nuestro programa de este día, hemos oído de Maurice Ravel, La Alborada del Gracioso, obra compuesta para piano por Ravel en 1905 y orquestada en 1918. Ha interpretado la Orquesta Sinfónica de Chicago, dirigida por Daniel Barenboim. Y para continuar en nuestro programa de hoy, de Héctor Berlioz, escuchemos la Sinfonía Fantástica, opus 14, compuesta en 1830. Interpreta la Orquesta Sinfónica de Chicago, dirigida por Daniel Barenboim.

0: De esta manera concluye nuestro espacio de este día con la obra de Héctor Berlioz, la Sinfonía Fantástica Opus 14, compuesta en 1830. Ha interpretado la Orquesta Sinfónica de Chicago, dirigida por Daniel Barenboim.
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1: 23 horas, 4 minutos.
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1: 23 horas, 28 minutos.

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1: En el 92.3 de Puerto Montt, indicamos la hora.
2: 0:28.
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En el 92.3 de Puerto Montt, indicamos la hora. 0 hora, 59 minutos. 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
1: Es la 1 de la mañana, 32 minutos.
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1: Son las 2 de la mañana, 33 minutos.
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Son las 2 de la mañana, 52 minutos.

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1: Son las 2 de la mañana, 59 minutos.
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2: Son las 3 de la mañana, 29 minutos.
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1: Son las 3 de la mañana, 58 minutos.

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1: Son las 4 de la mañana, 28 minutos.
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1: Son las 5 de la mañana, un minuto.
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1: Son las 5 de la mañana, 30 minutos.
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0: Son las 6 de la mañana.
1: Gracias, Señor, por este nuevo día. Gracias porque con tu luz vences las tinieblas de la noche y aclaras nuestro corazón con el sol del amor y la esperanza. Hoy queremos encomendarte esta nueva jornada y pedirte que protejas a quienes salieron de su hogar muy temprano. Bendice a las mujeres que cuidan con cariño del hogar. Alienta a los que buscan trabajo. Da tu fortaleza a los enfermos y permítenos emprender alegres este nuevo día en tu nombre.

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1: Son las 6 de la mañana, 29 minutos.
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1: Oye, está bien rica esta chicha de manzana que me traje desde aquí. La voy a llevar a la fiesta de Kikabí para compartir con mi amigo el tronco.
2: Salud, pues, hagamos salud, pues, saludcita, pues.
1: Oiga, gracias, compadre.

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1: Son las 7 de la mañana.
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1: Son las 7 de la mañana, 28 minutos.
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1: Son las 8 de la mañana, un minuto.
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Queridos amigos, reciban un cariñoso saludo en este día jueves. Leemos hoy el Evangelio según San Lucas en el capítulo 7. En este pasaje leemos un curioso episodio de Jesús en el que entra en la casa de un fariseo y se sienta a la mesa. Es allí donde llega una mujer pecadora y comienza a darse una particular escena, pues esta mujer comienza a llorar a los pies de Jesús. Con sus lágrimas le lava los pies, se los besa y a la vez derrama perfume sobre ella. El fariseo, quien había invitado a Jesús a su casa, es testigo de todo esto y en su interior hace un juicio, pues sabe y conoce que la mujer es una pecadora. A partir de este texto, podemos decir que hace bien no perder la mirada compasiva de Jesús, así como la percibió la mujer pecadora en la casa del fariseo. En este episodio, amor y juicio se entrelazan y termina predominando el amor, porque para Jesús el amor y el perdón son simultáneos. Dios le perdona mucho, le perdona todo a esta mujer, porque ha amado mucho, y ella adora a Jesús, porque percibe que en él hay misericordia y no condena. En contraposición, el fariseo dejaba de lado a todos aquellos que él consideraba pecadores, pero no sabía que en el corazón de Cristo no hay apartados. Jesús ama a todos los hombres y espera ser correspondido por cada uno de ellos. Por eso, hoy estamos llamados a descubrir el amor que Cristo nos tiene. Estamos llamados también a descubrir que solo Él perdona como lo hace el Padre Dios. Pidamos entonces en este día que no perdamos nunca la capacidad de descubrir la misericordia de Dios que se manifiesta plenamente en el perdón dado por Jesús. Que María, nuestra Madre, interceda por nosotros para que podamos descubrir las maravillas que Dios hace con nosotros, pues solo al descubrir aquellas maravillas y todo lo que Él nos perdona, podremos amarle más profundamente. Que esas sean hoy nuestras intenciones y que Cristo, nuestro Salvador, quien nos perdona y nos ama, nos bendiga abundantemente. Con gran cariño se despide su hermano y amigo Javier Velázquez, sacerdote de la Arquidiócesis de Puerto Montt.

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1: Son las 8 de la mañana, 31 minutos.

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1: Son las 9 de la mañana, 29 minutos.
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1: Son las 9 de la mañana, 55 minutos.
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9: Hola, ¿qué tal? ¿Cómo están? Les saluda María Belén Araya y les doy la bienvenida a este informe de noticias donde hablaremos sobre que el paso Los Libertadores restableció atención las 24 horas para todo tipo de vehículos. También hablaremos sobre la isla Juan Fernández, cuya suspensión de vuelos la convierte en la isla más aislada del país. Hablaremos además del viceministro Daniel Mas, quien llamó a inversionistas extranjeros a asociarse con Codelco y encabezar el desarrollo del litio.
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9: Bueno, ya lo adelantábamos en titulares. En el Chile Day de Londres, el viceministro de Economía y Minería, Daniel Mas, invitó a inversionistas extranjeros a asociarse con Codelco y liderar el desarrollo del litio, destacando incentivos tributarios y certezas regulatorias para superar el estancamiento productivo del cobre. Sobre esto nos cuenta más Carlos Maturana.
10: Durante su participación en el Chile Day en Londres, el viceministro de Economía y Minería, Daniel Mas, convocó a inversionistas internacionales a evaluar oportunidades de negocios en Chile mediante asociaciones estratégicas con la cuprífera estatal Codelco y el impulso al sector del litio. Al respecto, la autoridad sostuvo que la cooperación con privados ha sido clave y que buscan profundizar ese camino, invitando a las empresas a asociarse con Codelco bajo un esquema de complementariedad.
11: La asociación con privados en distintos proyectos ha sido fundamental. Queremos seguir reforzándolo. Invitamos a las compañías que están presentes acá a mirar oportunidades con Coel. Freeport, Tech, CQM, Anglo, Río Tinto reflejan un modelo donde la empresa estatal y el capital privado pueden complementarse. Queremos más de eso. El futuro minero de Chile no termina en el cobre. Estamos trabajando en el litio y queremos que los privados sean los que lideren esta inversión.
10: El ministro también remarcó la intención de dinamizar la industria del litio para que los privados tomen el liderazgo de los desembolsos, señalando avances concretos con el ingreso a Contraloría de nuevos contratos de operación y destacando medidas como la invariabilidad tributaria y la baja gradual del impuesto corporativo. Finalmente, el secretario de Estado trazó como meta superar la barrera histórica y producir más de 6 millones de toneladas de cobre, reactivando la exploración temprana para consolidar así la cartera de proyectos mineros en evaluación y desarrollo en el país.

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1: Debido a la suspensión de un vuelo subvencionado por mantención de la aeronave, el archipiélago de Juan Fernández quedó desconectado del continente por la vía aérea. Por esto, vecinos perdieron horas médicas e incluso no han podido volver a sus casas. El informe lo trae Ornella Mellado.
2: La isla de Juan Fernández quedó aislada de manera temporal debido a la crisis de conectividad que vive la comuna. Esta situación se dio por la suspensión del único avión subvencionado que conecta el archipiélago con el continente. Por esta situación, el alcalde de Juan Fernández, Pablo Manríquez, denunció que vecinos han perdido horas médicas, complicaciones para realizar traslados urgentes e incluso no han podido volver a sus casas. La situación se vuelve cada vez más crítica en la comuna con el precedente de que no cuentan con vuelos comerciales desde abril hasta noviembre desde hace 3 años, lo que provoca poca conectividad y por consecuencia una baja gigantesca en el turismo. De hecho, hace algunos días un avión de carabineros tuvo que colaborar en un traslado hasta el hospital Carlos Van Buren, ya que no contaban con un avión particular. El alcalde de la comuna reiteró el llamado a que pueden existir acciones legales, ya que llevan 3 años sin vuelos comerciales y 3 semanas sin vuelos subvencionados, dejando con desconexión completa a la comuna.

0: Alerta de noticias en la región del Biobío.
1: El programa Desafío Agua para Chile entregó acceso formal a agua potable a 90 familias rurales en Santa Bárbara, mejorando significativamente la calidad de vida y las condiciones sanitarias de los vecinos.
0: La región de Antofagasta.
1: Según el termómetro PYME en Antofagasta y el norte, el 62% de las pymes sufrió una caída en ventas y un 79% inyecta recursos personales para operar, reflejando el agotamiento financiero que golpea a las empresas locales.
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1: El Instituto de Previsión Social confirmó que cerca de 53.000 pensionados de Vicevida no recibieron durante este martes el depósito de la Pensión Garantizada Universal PGU u otros beneficios previsionales. El organismo atribuyó el problema a un error en un archivo enviado por la compañía de seguros. Según explicó el IPS, la equivocación estaba relacionada con la identificación de las cuentas bancarias, lo que provocó el rechazo de los pagos. Frente a esta situación, el organismo activó un plan de contingencia para entregar los recursos a las personas afectadas. Para 48.000 beneficiarios se habilitó el cobro presencial en sucursales de Banco Estado. Además, otros 5.000 pagos fueron gestionados mediante depósitos directos a través de Vicevida. El director del IPS, Juan José Cárcamo, explicó que quienes necesiten recibir el dinero antes de fiestas patrias pueden recurrir al cobro presencial. En cambio, quienes esperen el depósito en sus cuentas habituales deberán aguardar hasta la próxima semana. El IPS precisó que el inconveniente corresponde exclusivamente al grupo de pensionados vinculados a Vicevida y aseguró que solicitó a la compañía adoptar medidas correctivas para evitar que una situación similar vuelva a producirse. El paso fronterizo Los Libertadores, que une Chile y Argentina, habilitó el horario de 24 horas ante el feriado festivo, facilitando el tránsito de automóviles, buses y transporte internacional de carga y privado. Aurí Morales nos cuenta más.
3: El paso Los Libertadores retomó el formato de operación en horario 24 horas. La medida restablece la circulación interrumpida para todo tipo de vehículos, incluyendo automóviles particulares, buses de pasajeros y transporte de carga, entre Chile y Argentina. El delegado presidencial de los Andes, Ricardo Figueroa Ayala, comentó más detalles.
4: Noticia muy importante, muy favorable, pero a estar atentos porque las condiciones podrían cambiar y si cambian, se van a seguir estableciendo restricciones, bandas horarias, determinaciones tanto para la madrugada como para el día, de tal manera de siempre resguardar a las personas como lo hemos hecho durante todo este invierno. Le debemos el desarrollo turístico que merece nuestro país y particularmente nuestro país, que además estamos en las fiestas patrias de Chile.
3: La puesta en marcha en la modalidad por el horario de verano apunta a mejorar el flujo proyectado en la demanda de viajeros y a descongestionar las rutas de acceso a la cordillera, agilizando además el transporte internacional de mercancía que abastece a mercados locales. Desde la Administración de Recinto Fronterizo informaron que los servicios fiscalizadores como el SAC, la PDI y el Servicio Nacional de Aduanas reforzaron sus dotaciones operativas para optimizar los tiempos de atención en los controles aduaneros y fitosanitarios a lo largo de las jornadas festivas. No obstante, recalcaron que la apertura permanente del paso continuará dependiendo de la estabilidad de las condiciones meteorológicas de la alta montaña. En este contexto, se reiteró el llamado a los usuarios del corredor trasandino a monitorear permanentemente a través de los canales oficiales antes de emprender sus viajes.
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1: La delegación presidencial determinó que las fondas y eventos masivos de fiestas patrias en San Antonio solo podrán operar hasta la medianoche como medida de precaución para optimizar la seguridad y dotación.

0: policial. Bueno, hasta acá dejamos el resumen de noticias. Nos volvemos a encontrar en una siguiente edición. Que estén muy bien.
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1: Son las 10 de la mañana, 28 minutos.
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1: Son las 10 de la mañana, 59 minutos.
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1: Son las 11 de la mañana, 31 minutos.
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1: Son las 11 de la mañana, 58 minutos.
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1: 12 horas, 28 minutos.
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1: 12 horas, 59 minutos.
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9: ¿Qué tal? ¿Cómo están? Les saluda Carlos Maturana. Les doy la bienvenida a esta nueva edición de noticias, donde sabremos del ejecutivo que permitirá la salida de venezolanos con pasaporte vencido. Paisajes, astronomía y productos locales. Estos son los puntos que lideran el orgullo de los chilenos y chilenas. Con pie de cueca y paya, hablaremos del presidente Kast, que inauguró las celebraciones de fiestas patrias.
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9: Un hombre fue detenido al ser acusado de faenamiento de carne de manera clandestina y maltrato animal en Valparaíso. Cerdos y perros fueron rescatados por las autoridades. Los detalles los trae Javier Vera en el siguiente informe.
10: Un hombre fue detenido en Valparaíso al ser acusado de faenamiento ilegal y clandestino de carne. En detalle, la persona fue detenida por los delitos de maltrato animal e infracción a la ley 11.564 de mataderos clandestinos. Según la información entregada por la Fiscalía, en el lugar fueron halladas herramientas cortantes, ganchos, una pesa colgante, restos biológicos y carnes congeladas. El fiscal de turno regional de instrucción y flagrancia, Roberto De Pox, entregó más información.
11: Concurriendo personal policial hasta dicho sector, pudiendo lograr encontrar en el sector al imputado, quien se encontraba a cargo de una parcela en donde mantenía diversos animales. Entre ellos se encontraron dos perros galgos que, a juicio de personal veterinario, como también acompañado de personal de SAC, se encontraban mediante estado de nutrición. También se encontró un corral de aproximadamente de 2 metros por 2 metros, en donde se encontraban 6 porcinos en un estado de conservación deplorable, donde sus purines impedían el movimiento normal de dichos animales.
10: Además, en el recinto se encontraron dos perros galgos en condiciones de maltrato animal, sin agua ni comida, y 6 cerdos que estaban a la espera de ser faenados para la comercialización. Según los antecedentes registrados, las diligencias investigativas dieron con el responsable, quien fue detenido por maltrato animal e infracción a la ley de mataderos clandestinos. El sujeto quedó a disposición del juzgado de garantía de Valparaíso y los animales por su lado recibirán atención veterinaria y resguardo.
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1: El Ejecutivo anunció que acogerá el salvoconducto para que los ciudadanos venezolanos puedan salir del país con el pasaporte vencido. ¿Qué implica esto? Saludamos a Auri Morales, quien nos cuenta más. ¿Qué tal, Auri? ¿Cómo estás?
2: Hola, ¿cómo están? Así es, el subsecretario del Interior, Máximo Pavés, informó que se le permitirá la salida a los venezolanos que no tengan su pasaporte vigente desde Chile hacia su país de origen, con la homologación de un salvoconducto de la Cancillería de Venezuela. Explica más detalles Máximo Pavés.
3: La única solución para aquellos ciudadanos venezolanos que quieran salir del país con pasaporte vencido es obtener un salvoconducto. Pero ese salvoconducto tiene que estar reconocido por Chile. Y por lo tanto, el gobierno venezolano no nos había pedido formalmente reconocer el salvoconducto que ellos tienen en su página web como oficial. El gobierno venezolano le solicita al Estado de Chile reconocer un salvoconducto que está expedido en la página web de la Cancillería venezolana para que Chile lo pueda hacer propio.
2: El subsecretario explicó además que entre 2024 y 2026 estuvo vigente una circular emitida por el gobierno anterior que permitía la salida de ciudadanos venezolanos con el pasaporte vencido. Bueno, es importante recordar que el 16 de agosto de 2026 el gobierno actual dejó sin efecto esta circular, pues a su juicio adolecía de una legalidad y que Chile no contaba con relaciones consulares con Venezuela. Ahora la cosa volvió a cambiar, ya que, al restablecer las relaciones diplomáticas con Venezuela con la salida de Nicolás Maduro, la Cancillería de este país solicitó que se homologara el salvoconducto para que las personas puedan salir del país, aunque no hayan entrado por pasos habilitados.
1: Gracias por el completo informe, Auri, que esté muy bien.
0: Alerta regional, alerta regional, alerta regional, alerta de noticias en la región de Arica y Parinacota.
1: La Cámara de Turismo de Arica ve complejo alcanzar la meta del 60% de ocupación hotelera durante estas fiestas patrias, por lo que el gremio plantea reforzar actividades y promociones para atraer visitantes a la ciudad.
0: La región de Antofagasta.
1: Tras el fatal incendio en Pitrufquén, la Seremi de Desarrollo Social fiscalizará los 9 hogares de adultos mayores que operan en Antofagasta para verificar sus medidas de seguridad, pese a mantener actualmente sus permisos al día.
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1: Los paisajes naturales son el principal motivo de orgullo entre los chilenos y chilenas, según el estudio Orgullo Chileno 2026, elaborado por Marca Chile e Ipsos. La investigación reveló, además, que un 78% mantiene una fuerte identificación nacional y un 71% declara sentirse orgulloso del país. El estudio consideró 3.200 encuestas realizadas a nivel nacional y 14 entrevistas en profundidad. Entre los atributos mejor evaluados aparecen los paisajes, con un 90%, seguidos por los cielos para la astronomía, la fruta y el vino chileno, todos con un 87%. También destacan el cobre, con un 86%, la investigación espacial y astronomía con un 81%, pescados y mariscos con un 80% y el desarrollo de energías renovables que alcanza un 79%. Sin embargo, la medición muestra diferencias al evaluar aspectos sociales. Un 44,3% considera que existe un compromiso efectivo con la disminución de la pobreza, mientras que un 47% estima que en Chile se promueve la igualdad entre sus habitantes. Con el tradicional pie de cueca, el presidente José Antonio Kast inauguró las fondas del Parque O'Higgins, donde además el mandatario realizó una paya recordando la polémica con el Estrecho de Magallanes. María Belén Araya nos cuenta más en el siguiente informe.
4: Las celebraciones de fiestas patrias ya comenzaron en distintas zonas de Chile. En Santiago, el presidente José Antonio Kast encabezó la inauguración de las fondas del Parque O'Higgins. La ceremonia incluyó el tradicional corte de cinta, un brindis con chicha y el primer pie de cueca del presidente junto a la primera dama María Pía Adriazola. Viña del Mar también dio inicio a sus celebraciones con la inauguración de la tradicional fiesta criolla, actividad encabezada por la alcaldesa Macarena Ripamonti, quien protagonizó el tradicional pie de cueca dando el vamos al ambiente dieciochero en la ciudad jardín. Por otro lado, en Coquimbo, la fiesta de la Pampilla iniciará este jueves desde las 18 horas. La tradicional fiesta coquimbana buscará este año, además, contribuir a la

0: reactivación económica y apoyar a las familias afectadas por las lluvias registradas en la región. Así las cosas, mientras las celebraciones ya se viven en distintos puntos del país, la invitación es a disfrutar de estas fiestas patrias con alegría y responsabilidad, aprovechando las distintas actividades preparadas de norte a sur y, por supuesto, cuidándonos entre todos para que estas celebraciones sean una verdadera fiesta para las familias.
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3: Como ya es tradición de fiestas patrias, Chile jugará Copa Davis. Nuestro país enfrentará este fin de semana a España por la primera ronda del Grupo Mundial 1 de la Copa y el equipo capitaneado por Nicolás Massú disputará la serie en el Court Anita Lizana del Estadio Nacional en Santiago. Así que ya sabes, si andas por Santiago, puedes pasar a ver tenis. De esto nos da cuenta Javier Vera en el siguiente informe.
4: Chile enfrentará este fin de semana a España por la primera ronda del Grupo Mundial 1 de la Copa Davis. El equipo capitaneado por Nicolás Massú disputará la serie en el Court Anita Lizana del Estadio Nacional en Santiago. La competencia comenzará el sábado 19 de septiembre desde las 13 horas con los dos primeros partidos individuales. La jornada del domingo arrancará a las 12 horas con el encuentro de dobles y posteriormente podrían disputarse otros dos partidos de singles en caso de ser necesario. Chile contará con Alejandro Tavilo, Cristian Garín, Tomás Barrios y Matías Soto. Nicolás Jarry será la principal ausencia del equipo nacional debido a una lesión en el codo. España, capitaneada por David Ferrer, tampoco contará con Carlos Alcaraz. La transmisión televisiva será exclusiva de Dazn Sports, mientras que por streaming la serie estará disponible a través de DGO y Paramount Plus. El ganador conseguirá un cupo para las finales de la Copa Davis que se disputará en Bolonia.
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2: Alerta regional, alerta regional, alerta regional, alerta de noticias en la región de O'Higgins.
3: El Ministerio de Vivienda anunció el ingreso de la población Costa del Sol 2 de Rancagua al programa de regeneración urbana, permitiendo evaluar soluciones habitacionales integrales y mejorar la calidad de vida en el sector.
2: La región del Ñuble.
3: El MOP y el gobierno regional actualizaron el convenio de programación vial en Chillán, priorizando proyectos estratégicos como la ruta costera y el paso Minas Ñuble para fortalecer la conectividad e infraestructura en la región.
2: La región de los ríos.
3: La campaña de aportes a bomberos en la boleta del agua recaudó más de 12,8 millones de pesos en agosto en Valdivia, gracias a 7.412 clientes y clientas, acumulando este año sobre 99 millones de pesos para apoyar a los voluntarios locales.
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3: Distintos centros de salud reforzaron el llamado a donar sangre antes de que inicien los festejos por fiestas patrias, un periodo en el que habitualmente disminuye la cantidad de donantes y se mantiene la necesidad de componentes sanguíneos para atender accidentes, cirugías, tratamientos y otras emergencias. En la región del Maule, la Casa del Donante de Sangre busca alcanzar este jueves 17 de septiembre un total de 50 donaciones para mantener un stock adecuado durante el fin de semana largo El Servicio de Salud de la Región recordó que una donación permite obtener distintos componentes sanguíneos destinados a pacientes que necesitan transfusiones. Entre las condiciones generales para donar se encuentran pesar más de 50 kilos, haber dormido al menos 5 horas, haber comido durante las 5 horas anteriores y presentar un documento de identificación. Una situación similar enfrenta el Hospital Carlos Cisternas de Calama, donde se informó un stock crítico, particularmente de glóbulos rojos. Desde el recinto llamaron a la comunidad a donar ante la mayor demanda transfusional que puede producirse durante las celebraciones de septiembre. En otros centros asistenciales también se han desarrollado campañas preventivas, considerando que durante fiestas patrias y los fines de semana largo disminuyen las donaciones. El llamado es a colaborar antes de que se produzca una emergencia y contribuir a mantener disponibles las reservas necesarias.
2: Alerta regional, alerta regional, alerta regional, alerta de noticias en la región de la Araucanía.
3: Las Seremis de Justicia y Educación constituyeron en Temuco la Comisión Mixta Regional de Educación para fortalecer el acceso a nivelación escolar y capacitación en recintos penitenciarios, promoviendo la reinserción social.
2: La región del Biobío.
3: La instalación de un cerco perimetral en la playa de Pingueral sorprendió a vecinos de Tomé. No obstante, autoridades y fiscalizaciones constataron que la estructura cumple con la normativa vigente y no impide el libre acceso.
2: La región de Magallanes.
3: Ante el fin de semana largo de fiestas patrias, autoridades reforzaron en Punta Arenas la ruta de protección a mujeres, coordinando a carabineros, PDI y servicios de salud para prevenir y atender denuncias por violencia de género.

0: El Ejecutivo presentó un proyecto de ley para agilizar la edificación y regularización de cuarteles de bomberos. La iniciativa modifica la normativa urbana para reducir la burocracia y asimilar sus permisos al régimen de las Fuerzas Armadas, manteniendo vigentes las exigencias técnicas. De esto nos da cuenta Ornella Mellado.
1: El Ejecutivo ingresó a la Cámara de Diputadas y Diputados un proyecto de ley destinado a acelerar la edificación y regularización de instalaciones de bomberos de Chile. La propuesta busca modificar la Ley General de Urbanismo y Construcciones para suprimir trabas administrativas y mejorar los tiempos de respuesta ante emergencias en todo el país. Al respecto, el viceministro Claudio Alvarado destacó el rol voluntario de la institución y enfatizó que para el Ejecutivo es clave respaldar sus proyectos, señalando que los voluntarios eligen el camino de servir al país e incluso arriesgan sus vidas por la comunidad.
2: Para el gobierno es sumamente importante atender y acoger las iniciativas bomberiles. Por una razón muy simple, los bomberos de Chile son personas que de manera voluntaria eligieron el camino de servir a los demás, arriesgando incluso su vida si fuese necesario. Al toque de la sirena, ellos corren prestos a ayudar a los demás, a protegernos a nosotros. Y por eso, nuestro rol como gobierno debe ser facilitar la acción de los cuerpos de bomberos en Chile.
1: Entre sus puntos centrales, el documento plantea eximir a cuarteles, centros de entrenamiento y casas de cuarteleros de ciertas inspecciones y permisos edilicios, asimilándolos al régimen que tienen las Fuerzas Armadas. Pese a la simplificación de estos trámites, las exigencias técnicas y las responsabilidades de los profesionales a cargos se mantendrán intactas. Por último, la iniciativa contempla un periodo extraordinario de regularización que se extenderá hasta el 31 de diciembre de 2029, para recintos ya iniciados. Además, se sumará el apoyo del Serviu para identificar y gestionar terrenos disponibles donde se requiera levantar infraestructura en zonas con déficit de cobertura.
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0: Tras zarpar desde Puerto Montt, el buque escuela Capitán Williams concluyó una inédita travesía de 710 millas por fiordos australes, congregando a más de 400 personas para promover la educación técnico-marítima y la economía azul. Eso es todo por el momento. Nos encontramos en la siguiente edición de Noticias.
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1: 13 horas, 31 minutos.
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1: Son las 14 horas.
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1: 15 horas, 1 minuto.
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1: 15 horas, 28 minutos.
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1: Un operativo de la CIP de Carabineros en el sector del antepuerto de la ruta 11CH de la comuna de Arica, en la región homónima, sacó de circulación más de 46.000 dosis de drogas. El operativo se concretó tras una denuncia al nivel 133 que alertó sobre un camión internacional y al fiscalizar el vehículo, personal de la CIP halló 21 paquetes que sumaron 20 kilos 580 gramos de marihuana, 1 kilo 20 gramos de pasta base, avaluados en cerca de 25 millones de pesos. Durante el procedimiento se constató que el imputado mantenía una orden de detención vigente por conducción en estado de ebriedad desde febrero del 2025. Además, portaba una cédula y licencia de conducir chilenas falsificadas, junto con 8 patentes sin cargo vigente, dinero en efectivo, un celular y un camión de carga. Tras su formalización por tráfico de drogas y falsificación de instrumento público, el tribunal decretó su prisión preventiva mientras continúa las diligencias investigativas dirigidas por el Ministerio Público. La restauración del Palacio Carrasco de Viña del Mar en la región de Valparaíso contempla una inversión de 10 millones de dólares para reparar el edificio y habilitar así una futura escuela de artes y oficios, con un plazo estimado para ejecutar las obras de 24 meses. El inmueble permanece cerrado al público desde el año 2015, tras los daños que sufrió por el terremoto del 2010. Esta nueva propuesta estaría buscando recuperar sus condiciones de uso mediante reparaciones estructurales y restauración de sus elementos patrimoniales. Entre las intervenciones se consideran el refuerzo de los pisos, la reparación de grietas y la recuperación de fachadas, balcones, puertas y ventanas. También se proyecta un ascensor y una plataforma elevadora para facilitar el acceso al recinto. La distribución prevista incorpora también al Archivo Histórico y a la Biblioteca Municipal Benjamín Mecuya Mackenna, junto con salas multiuso y talleres. Así, el proyecto eventualmente estaría reuniendo actividades de formación, consulta y creación artística en el mismo recinto. Respecto de su tramitación, estaría a cargo de Prado y Compañía Limitada, quienes habrían presentado una consulta de pertinencia ante el Servicio de Evaluación Ambiental para determinar si las intervenciones deben someterse al sistema de evaluación de impacto ambiental, pero en lo inmediato, la Municipalidad de Viña del Mar no se ha referido al proyecto, ni menos a su tramitación.
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1: Prensa Digital está informando que en la región del Biobío, para ser más exacto, en el sector cordillerano de Quilaco, pequeños agricultores están denunciando un mortal ataque de un puma a un ganado ovino, donde se registran ya 21 ovejas muertas. Tal como lo señala el titular, los hechos ocurrieron en el sector Campamento Bajo de Quilaco, donde el animal que forma parte de la fauna silvestre protegida atacó un corral donde depredó 21 ovejas. Se informa además que durante el último mes se han visto pumas y sus crías merodeando sectores precordilleranos entre Mulchen y Quilaco. Asimismo, funcionarios del Servicio Agrícola y Ganadero de la región del Biobío llamaron a la comunidad a solo observar a distancia el desplazamiento de estos animales y dar aviso también a este servicio debido a que existen instructivos especiales en la forma de tratar estos casos.
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4: 15 horas, 59 minutos.
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1: 16 horas, 30 minutos.
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1: En una información disponible en la página web de la Corte de Apelaciones de Temuco, en donde se informa que resolvió dejar en prisión preventiva a 8 de los 9 formalizados en el marco de una investigación por microtráfico de drogas, cohecho, asociación delictual e ingreso de elementos prohibidos a la cárcel de Coyipulli. El detalle de la información señala que con esto se revocaron en parte las cautelares fijadas en primera instancia por el Juzgado de Garantía de Coyipulli, donde 13 personas fueron formalizadas por participar de esta organización que ingresaba droga y teléfonos celulares al Centro Cumplimiento Penitenciario de Coyipulli. Ahora finalmente, 8 de los imputados quedaron en prisión preventiva, incluidos 3 gendarmes. Además, entre los formalizados hay 4 reclusos que ya cumplen condena y, por tanto, en sus casos no se aplicaron cautelares. Luis Calderón, quien es seremi de Seguridad Pública, confirmó la decisión asumida por el Tribunal de Alzada de la Región tras las apelaciones verbales presentadas al término de la audiencia de formalización de cargos. En consecuencia, todas las personas imputadas y formalizadas quedaron en prisión preventiva, salvo un sujeto que hasta ahora tiene una imputación menor. Quien también entregó declaraciones fue el fiscal de Coyipulli, Carlos Bustos, señalando que de estas 13 personas, 4 de ellas ya se encuentran cumpliendo pena efectiva por otros delitos. Por lo tanto, no fue necesario solicitar medidas cautelares. En una información disponible en la página web de la Policía de Investigaciones, en donde confirman del hallazgo de osamentas humanas en el acceso al Coliseo Municipal de la ciudad de Valdivia, en la región de Los Ríos. El detalle de la información da cuenta que detectives de la Brigada de Homicidio de la Policía de Investigaciones de Valdivia concurrieron hasta el acceso principal del Coliseo Municipal Antonio Azurmendi Riveros, ubicado en calle Errázuriz, en la esquina con Carlos Condel, por la presencia de resto humano. De acuerdo con los antecedentes preliminares, correspondería a un cráneo humano, el cual fue encontrado por un trabajador de la empresa Aguas Décima, mientras realizaba labores de mantención en el lugar. Los detectives de la Brigada de Homicidios, en coordinación con el Ministerio Público, estuvieron desarrollando diligencias investigativas destinadas a establecer la identidad de la persona y las circunstancias en que estos restos llegaron hasta el lugar. Señalar igual que hasta el cierre de esta noticia, la investigación aún se mantiene en desarrollo.
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1: En una información disponible en la página web del Ministerio de Obras Públicas, en donde informa que están buscando financiamiento por cerca de 10 mil millones de pesos para ejecutar 60 kilómetros de caminos vecinales en comunidades indígenas de San Juan de la Costa, en la región de Los Lagos. La otra fuente de la información es la propia municipalidad, donde el alcalde José Luis Muñoz informó que el proyecto de Costa Sur ya cuenta con admisibilidad del Ministerio de Desarrollo Social, mientras que Costa Norte se encuentra en proceso de obtenerla. En cuanto a la proyección en sí planteada durante la reunión con la Dirección General de Obras Públicas, es conseguir los recursos para avanzar con estas principales obras a partir del próximo año. Cada uno de los proyectos de 30 kilómetros considera una inversión cercana a los 5 mil millones de pesos, según detalla el mismo jefe comunal. Y durante la instancia también se dio a conocer de la revisión del estado de 2 proyectos de pavimentación de rutas enroladas. Uno corresponde a la denominada Ruta Turística Rural impulsada por la Mesa Territorial Lafkenmapu, de poco más de 10 kilómetros, que ya cuenta con admisibilidad y está a la espera de financiamiento. En cuanto a la reunión en sí, fue coordinada a partir de las gestiones de los consejos de comunidades indígenas de Costa Norte y Costa Sur, con participación del municipio, representante del Ministerio de Obras Públicas, parlamentarios y el delegado presidencial provincial.
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4: 17 horas, 2 minutos. 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
1: 17 horas, 30 minutos.
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1: 17 horas, 57 minutos.
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8: Hola, ¿qué tal? ¿Cómo están? Les saluda María Belén Araya y les doy la bienvenida a este informe de noticias donde hablaremos sobre el caso de un gato que quedó ciego luego de que la dueña siguiera consejo alimentario de una influencer. Especialistas llaman al cuidado. Hablaremos además del simulacro multinacional de la Armada de Chile, Perú y Estados Unidos, ejercicio de rescate ante desastre por el fenómeno del Niño. Sabremos además que el gobierno evalúa autorizar la venta de gasolina mezclada con etanol para contener alza de los combustibles.
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8: El Ministerio de Salud emitió una alerta alimentaria por la presencia de listeria en el queso mantecoso marca Matei. ¿Qué hacer? Las recomendaciones las trae Constanza Zambrano en la siguiente nota.
9: El Ministerio de Salud emitió una alerta alimentaria por la presencia de listeria en el queso mantecoso laminado formato 250 gramos Arca Matei, lote 226-2907-AM, con fecha de elaboración al 31 de agosto de 2026 y fecha de vencimiento el 1 de marzo de 2027. La listeria monocitógenes es una infección que puede presentarse como fiebre leve, pero puede evolucionar a sepsis, meningitis o meningoencefalitis. Los grupos de riesgo que pueden ser más afectados son personas gestantes, recién nacidos, adultos mayores y personas con enfermedades crónicas o inmunológicas. Explica más detalles Natalia Vega, ingeniera en alimentos y coordinadora del área de gestión en alimentos de nutrición y dietética de la Universidad del Desarrollo.
10: La Listeria monocytogenes es una bacteria que puede contaminar los alimentos y producir la enfermedad que se llama listeriosis, ¿ya? Es una bacteria que preocupa principalmente porque sobrevive y se multiplica incluso en temperaturas de refrigeración. Por lo que en las alertas que hemos tenido, ¿no es cierto?, han sido justamente esto, los alimentos que están refrigerados y listos para consumir. Entonces, ese es el ojo donde se ponen la listeria.
9: Por aquello, las autoridades realizaron el llamado a no consumir el producto si se encuentra en domicilio y si, por alguna razón, llega a haber consumido alguno de los productos del otro afectado y presenta algún síntoma, se debe acudir a un centro de salud.
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8: Un video de una veterinaria se viralizó en redes sociales tras dar a conocer el caso de un gato que quedó ciego tras comer exclusivamente pollo por consejo de un influencer. El caso lo trae José Ferrada en el siguiente informe.
7: Se viralizó un video de la médico veterinaria especializada en oftalmología María Ignacia Buena de la Rosa, dando a conocer el caso de un gato de apenas 2 años que quedó ciego de manera irreversible luego de pasar cerca de 1 año y medio alimentándose exclusivamente con pechuga de pollo por consejo de un influencer. La especialista entregó detalles del caso en un video publicado en la cuenta de Instagram oftalmopet.cl.
13: Su gato quedó ciego por darle la dieta que le recomendó un influencer. Me llegó un paciente felino de 2 años que llevaba 1 año y medio alimentándose única y exclusivamente con pechuga de pollo. Y hace 3 semanas comenzaron a notar que sus pupilas se comenzaron a dilatar y que estaba comenzando a chocar en la casa, algo que no hacía antes. Y me lo trajeron a consulta porque sospechaban que estaba ciego. Y cuando examino con el oftalmoscopio la retina, me encuentro con una lesión que atraviesa de lado a lado, y esta lesión es muy característica de la retinopatía por deficiencia de taurina.
7: Según lo presentado por la especialista, el daño es permanente, ya que cuando el gato fue llevado a consulta ante la sospecha de que había perdido la visión, la médico veterinaria detectó una lesión en la retina característica de la retinopatía asociada a una deficiencia de taurina. Lamentablemente, el tratamiento tampoco permite revertir la pérdida de visión y la principal medida es corregir la alimentación. Por otro lado, el animal fue derivado a un cardiólogo porque la falta de taurina puede provocar alteraciones cardíacas y deberá realizarse un chequeo general para descartar otros problemas derivados de la alimentación inadecuada. A raíz de la viralidad del video, Catherine Márquez, vocera del Colegio Médico Veterinario y especialista en nutrición de perros y gatos, entregó las siguientes recomendaciones.
14: Es importante entender que no existe un formato único. Se pueden dar dietas peletizadas, dietas húmedas, dietas caseras o una mezcla de estas, pero el requisito más importante es que todas estas dietas sean completas y balanceadas, es decir, que tengan todo el aporte de nutrientes necesarios para el perro o para el gato de acuerdo a la etapa fisiológica en la cual se encuentran, sean cachorros, sea adultos, gestación, etcétera. Y en el caso de las dietas caseras, estas sí o sí van a tener que ir suplementadas con taurina, con vitaminas y algunos otros minerales.
7: Los especialistas siempre recomiendan alimentar a los animales con alimentos certificados y ante cualquier problema acudir ante un médico veterinario.
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8: Ante las celebraciones 18eras aguas, Araucanía llamó desde Temuco a no botar aceite usado al alcantarillado, advirtiendo que obstruye las redes y genera rebases a aguas servidas que dañan el entorno.
6: La región del Ñuble.
8: La farmacia del Centro Ambulatorio de Especialidades del Hospital Herminda Martín de Chillán implementó una nueva modalidad de entrega de medicamentos, buscando optimizar la atención y agilizar el despacho diario de más de 1.100 recetas.
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8: Efectivos de la Armada de Chile, la Marina de Guerra del Perú y las Fuerzas Armadas de Estados Unidos iniciaron un ejercicio conjunto de simulación de rescate y asistencia humanitaria para hacer frente a posibles catástrofes climáticas provocadas por el fenómeno del Niño. Saludamos a Auri Morales, quien nos da cuenta de esto. Auri, ¿cómo estás?
16: Hola, ¿cómo están? Así es, unidades operativas de la Armada de Chile.

0: de 300 efectivos de las tres ramas navales con entidades de protección civil y de salud pública, entre las que destacaron el Instituto Nacional de Defensa Civil y la Dirección de Redes Integradas de Salud de Lima Norte. Durante la jornada, los equipos ensayaron la instalación de puestos de mando unificados, protocolos de búsqueda y salvamento anfibio y rutas de evacuación aeromédicas. El ejercicio permitió estandarizar los lenguajes operativos y probar la capacidad de respuesta rápida de los medios navales, optimizando la distribución de ayuda y el soporte logístico. Además de los contingentes de Chile, Perú y Estados Unidos, el marco global de las operaciones navales convocó despliegues de unidades de apoyo logístico y embarcaciones fluviales de la región. Tras la finalización del simulacro, las jefaturas militares de los países participantes resaltaron el alto nivel de interoperabilidad alcanzado, remarcando que la cooperación transfronteriza y la acción combinada entre las Fuerzas Armadas y los organismos civiles serán sumamente importantes para trabajar durante catástrofes climáticas.
1: Muchas gracias, Auri, que estés muy bien. Según reveló la agencia Reuters, el Ministerio de Energía elaboró una propuesta para introducir el estándar E10 en el mercado nacional. La medida busca amortiguar el impacto del combustible. Camila Morandé nos comenta más en el siguiente informe.
2: El gobierno comenzó a evaluar formalmente la adopción de gasolinas mezcladas con etanol como mecanismo para contener el alza en los precios de los combustibles. Según la agencia Reuters, el Ministerio de Energía elaboró un borrador de propuesta para autorizar la venta de carburante con hasta un 10% de etanol, estándar E10, buscando aliviar el costo del transporte para familias. La iniciativa busca alternativas de contención en un escenario internacional donde el petróleo continúa aumentando su precio. Mientras Chile importa más del 95% del crudo que procesa y consume, y ante las restricciones presupuestarias en subsidios otorgados por el MEPCO, la incorporación de un porcentaje de bioetanol aparece como una vía para abaratar el valor final del litro en las estaciones de servicio. ¿Pero qué implica la mezcla de etanol y gasolina? La proporción de 10% de etanol no exige adaptaciones ni modificaciones en los motores de combustión interna de los vehículos fabricados desde la década de 2000 en adelante. Sin embargo, en automóviles antiguos o con motores no adaptados, concentraciones superiores pueden deteriorar mangueras de goma, sellos y piezas metálicas no tratadas debido a las propiedades solventes de este alcohol. Por otra parte, el bioetanol posee un índice de octanaje superior al de la gasolina refinada convencional, lo que mejora la estabilidad de la combustión y la eficiencia del motor. Sin embargo, su rendimiento es aproximadamente un 30% menor que la del petróleo fósil. Al ser un combustible oxigenado, el etanol promueve una combustión más limpia dentro de la cámara del motor. Su presencia en la gasolina disminuye de manera sustancial la emisión de monóxido de carbono, contribuyendo a la reducción de contaminantes.
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1: La empresa sanitaria Aguas Décima completó en Valdivia el proceso de autocontrol de macromedición exigido por la CIS, operativo técnico destinado a garantizar la correcta medición del consumo y facturación para los usuarios locales. Bueno, esto fue todo por hoy. Nos volvemos a encontrar mañana con más informaciones. Que estén muy bien.
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1: 18 horas, 30 minutos.
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1: Son las 19 horas.
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1: 19 horas, 30 minutos.
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1: 19 horas, 59 minutos.
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3: 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Aceptar y valorar la diversidad y las diferencias. 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Se debe responder y actuar con sensibilidad ante los problemas que surgen entre las personas por sus diferencias, cualquiera que éstas sean. 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Hay que saber acogerlos para poder entender qué quieren comunicar o expresar. 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
1: 20 horas, 30 minutos.
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1: Son las 21 horas.
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